0: Y estamos en 99.9 BFM, Radio Latina, con Juan. Son las 2:55 del domingo 12 de julio. Y eso fue Curandera Curando, de Paloma del Cerro y Miss Bolivia, argentinas, por supuesto, haciendo esta combinación de hip hop y música indígena y música medicinal, que a la final toda la música es medicina. Pero estamos conectándonos un poquito hoy con nuestras raíces y con esos cantos indígenas, esa conexión con Pachamama, la madre tierra. Antes de eso escuchamos Fuego de Cumbia por los gaiteros de San Jacinto en Colombia. Uno de los temas de las agrupaciones folclóricas de Colombia, y cabe destacar que la gaita, que es un tipo de flauta, pertenecía a las poblaciones indígenas de Coguí y Cuna, que estaban asentadas por el Mar Caribe. Entonces, todo es un poco más de conexión, de que provenimos de lo mismo, de lo poderoso, de Madre Tierra. Seguimos, nos quedamos esta vez por el sur con un poco de folk argentino. Aquí les dejo.
1: ¿Le gusta cantar chacareras? ¿Puede ser una de te vuelva su funky para aprender? Algunos la deben saber, ¿eh? 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Escuchen bien.

Y escuchamos el Gran Perú, Inca Queqnas. El cóndor pasa, qué bonita expresión indígena de los Andes. Y debemos entender que antes no existían países, sino zonas geográficas donde todos compartíamos dichas zonas. Y antes de eso fuimos por un viajecito en Brasil y el folk brasilero, pero nos seguimos quedando en Perú y vamos a escuchar a una grande peruana, no tan. ¿Tiene alguna conexión indígena? Los rumores lo dicen así. Fue una estrella en los 50 y tiene una voz bastante categorizada, digamos. Aquí los dejo con Ima Sumac Incacho.